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1: Que justamente es sensible a los sonidos de la naturaleza que
2: Correcto,
1: hay.
2: correcto. Aquí lo más bello que hay es el poder escuchar la naturaleza, o sea, escuchar el silencio, que en realidad silencio no hay, porque los ruidos de la naturaleza están siempre presentes. Tenemos el río, tenemos el volcán, tenemos los pájaros, que siempre están muy cerca de nosotros, principalmente los carpinteros, y muchas otras variedades, ¿no es cierto?
1: Donc beaucoup de puisqu'au final le silence qu'il pourrait y avoir dans ce genre de lieu en fait justement c'est plein de petits de sons de la nature qu'il y a le ruisseau le volcan les oiseaux et notamment le pic noir qui habite ces forêts
0: A-t-il une anecdote, un souvenir particulier qui soit lié à ce lieu ou en général à la nature? Quelque chose qui a vraiment...
1: ¿Tiene alguna historia, algún recuerdo de este lugar que podría contar que te...
2: Bueno, sí, hay muchos recuerdos, pero yo creo que lo principal de este lugar es el contraste. Es el de pronto, ustedes también lo vivieron, es estar en lluvia, es estar en un día soleado, es tener este contraste permanente de clima y naturaleza muy viva que nos está recordando precisamente que nosotros estamos muy vivos. Entonces, creo que este cambio constante de la naturaleza con estas estaciones muy bien marcadas, el viento que nos golpea fuertemente, que mueve los árboles, la nieve que de pronto llega, ¿no es cierto? Este sol después de la lluvia. Yo creo que esa es como la experiencia mayor. Podría contarte muchos, muchos datos. Es esa sensación de energía constante en contacto con la naturaleza es precisamente la experiencia lo que nos mueve.
0: Ah, está. Yo soy de acuerdo, j'ai un peu compris
1: Donc oui, justement, donc ça en fait au final ce qui caractérise ce qu'il aime bien justement ce genre de lieu, c'est les contrastes permanents qu'il y a. Et au final, vivre avec la nature, c'est ça, t'es dépendant. Il y a beaucoup de contrastes entre la pluie, la différentes saisons au final. Et c'est ça qu'il aime bien, qui lui donne l'énergie, qu'on sent que du coup on vit. On vit, mais on vit avec la nature.

0: êtes très, très attaché à la terre.
1: Obvio, es parte de nuestra vida. No seríamos personas nosotros si no amáramos nuestra tierra, ¿qué? Si cuidamos la planta.
2: El mapuche es muy ambientalista. Uh-huh. La cultura es muy ambientalista. Es muy cuidador del árbol.
3: Claro.
2: Ve al árbol como hermano, como un ser vivo. ¿Ya? Entonces, para voltear un árbol, no es idea de voltearlo, al no ser que haya una necesidad.
3: Claro.
2: O sea, y voltea uno, no todos, uno, para echar al fuego, pero uno. No, esa es la mentalidad mapuche. Lo necesario, ve al árbol como hermano, otro ser vivo. Otro ser vivo, que también tiene que estar en la tierra, ¿no?
3: Que les Mapuches, pour eux, les Mapuches sont très environnementalistes et que pour eux, un arbre est un être vivant qui est considéré comme frère. Et du coup, ils font très attention un peu à consommer juste le nécessaire de la nature et pas utiliser tout.
2: Les Mapuches, seulement le suficient.
3: Claro.
2: Lo que te alcance para vivir. No ambiciona tener tanto. ¿No? Solo lo necesario.
0: Là, j'ai compris. Ils ambicionan pas d'avoir beaucoup, juste lo necesario para vivir.
1: 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Están aquellos que quieren deteriorar nuestro recurso natural. Están los grandes empresarios que han venido a buscar nuestras aguas, nuestros árboles, y gana uno solo o dos, y nosotros nos quedamos con toda la basura que no queremos. Hoy día tenemos una gran lucha, defender las aguas y el territorio, y nosotros somos parte de esa lucha.
2: Ella, la líder de este movimiento en la comuna, Luz María.
3: Bueno.
2: Sí.
3: Que justement, elle disait que de Temuco et vers le nord, donc c'est plus les consommateurs qu'il y a. Et que le problème, c'est qu'il y a plein d'impresarios, de chefs d'entreprise, ouais, qui viennent et qui leur volent l'eau, les arbres,
0: la terre.
3: Et du coup, il y a une lutte très grande à l'heure actuelle pour justement préserver leur eau, leur territoire. Et justement, elle fait partie du mouvement de lutte qu'il y a dans ce village.
0: Ah ben, félicitations, madame.
3: Félicitations.
1: Salto mai. Merci. Deux idiomas. Gracias. Español. Salto mai. Mabuzungun. Merci.
0: Sí, sí, sí.